persona que me va a dar pues investor aquí gracias a la persona que es persona por estar hablando de la ciudad de la primera vez.

0: Pues me salgo.
1: Una ex madre ganó el Masenik, me dicen de Terán, y arribó el visa aquí, un orden de Terán.
2: No, aquí en el papamete se plata a mí, el y el trusti.
1: Bueno, aquí lo que yo veo con el trusti.
2: Aquí no me tiene, santo.

Pero al final lo sacaron. Los sacaron todo el mundo, no los rounds. Y desde el foco, ahora empieza a hacer la que ahora se lo necesita.

Estamos a ver la llegada al canal de Rio de la Red de Distrito. Pues a ver si te quedas ahí. Sacas a besos al sacar el rey del chat. Pues a ver si te quedas ahí.

0: Pero eso no sé de qué onda vas a nadar.
1: Nadar solo es surfear.
0: Pero eso no sé de qué onda vas a nadar. De poder hacer esos antiguos de la revista, de la forma de examinar. O de pagar el río de pagante, o sea, con que se acerca tu cantidad sobre el estudio.
1: Ahora en cada minuto, entonces, se saca.

Ah, ¿qué tal? Como de entrevista de la gestión con lo que tú haces, necesito un turno de respuesta por el tema de ámbito de aquí para los rasgos, hacer que es el éxito en el mar, y donde... ¿Sabes? ¿No te dejas algo?

0: Exactamente, eso acá me lo puso un tel. El tel es de mi casa de Maquela, para acá me lo puso a Domerri. Y se sigue de acá de San Antonio.
1: Oh,

0: Westfalia Central. Yo vengo a marcar el centro de Pedro de Nuevo.
1: Yo también quiero saber cómo.

0: la población trabaja a veces los servidores para exacto servidor que tendrá para correr el baile a ver, perdón.
1: Es un orden los megas que hago en la realidad de la industria y de la industria de la industria. ¿Hay algún problema de información con el tema de los canales de Dushar?

0: Thank you so much.
1: Jueves, por ejemplo, que el inesperado y que iría a mí, a la tarde de Copenhagen y a la tarde de Portugués y también me dan el premio y yo, y si no, que le pongo el 5-8-0-4-0-0-5-0.

0: Claro.
1: Tengo algún brillo de propiedad de que entiendes manifestar para el

0: Me dicen algo.
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0: venir con estos tíos de mis compañeros, y se le tiene que pagar, le tuviste que llegar a hacerme piso.
1: El banquete es la caja, tío.

¿Tienes dos cabezas? Sabes que me dice para el exceso, sabes que me dice para el diseño, eso es lo que se llama, eso va a ser el diseño.